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1: 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Son las
2: 7 de la noche, 14 en Tropicana.
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0: 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Son las 7 de la noche, 26 minutos. 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

0: 8:39.
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7: 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Son las
8: 8:12 minutos.
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0: 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En Tropicana son las
1: 8:17 minutos.
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1: 8:18 minutos.
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1: Así es, siendo las 8 de la mañana, 19 minutos para acabar con ustedes, acompañándolos en este sábado, fin de semana, y más adelante estaremos con información desde las calles.

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0: 8:24 minutos.
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0: 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Son las
1: 8:29 minutos.
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0: 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En Tropicana ya tenemos las 8:33 minutos y el éxito de la hora que está pegando duro. Aquí pasaba Karim León con Primera Cita.
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0: 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En Tropicana son las
1: 8:34 minutos.
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1: 8:44 minutos.
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2: 9 de la mañana en punto.
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0: en Tropicana. Son las
1: 9 de la mañana, 4 minutos.
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0: 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En Tropicana son las
1: 9:05 minutos.
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0: 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Y el éxito que está pegando duro pasa a Lisandro Mesa con Entre Rejas.
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0: 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En Tropicana son las
1: 9:10 minutos.
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4: 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En Tropicana son las
0: 9:16 minutos.
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0: 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En Tropicana son las
1: 9:21 minutos.
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1: Y siendo las 9 de la mañana, 21 minutos, nos fuimos para las calles a esta hora con información, GZ.
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1: Mañana 23 minutos, así que más adelante vamos a seguir con más información desde ese punto con GZ y por supuesto Tropicana, la más bacana.

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0: Seguimos a esta hora con más información, siendo las 9 de la mañana, 28 minutos, GZ.
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1: 9 de la mañana, 40 minutos. Seguimos a esta hora y por supuesto con más información desde las calles GZ.
2: Así es, Karina. Qué tema que acabas de colocar.
1: Sí, cierto que sí.
2: Yo acá me lo estaba rumbiando.
1: Y lo que se viene ahora, ¿oyó?
2: Oiga, ahorita vamos a tener un especial de los 80, ¿no?
1: Sí, los durísimos de los 80 para que de una vez se active, para que recuerde esa juventud, esos momentos locos que usted tuvo.
2: Eso va a ser muy bueno a partir de las 10 de la mañana. 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
2: Bueno, Karina, yo me despido desde esta hora porque ahorita venimos con más información desde las calles con la Tropimóvil de Tropicana, la más bacana.
1: Nueve de la mañana, 42 minutos, y recuerden que en punto de las 10 de la mañana estaremos con los durísimos, pero no van a ser cualquier durísimo, no señor, serán los durísimos de los 80.
2: ¡Uy!
1: Ya que la semana pasada estuvo muy viral esas fotografías creadas con la IA, que es donde usted coloca una foto y usted le dice a ella que se la transforme en los años 80. Vamos a recordar muchísimas canciones y yo sé que más de un oyente está preparado, está alistando motores para bailarlas, para contarlas, para recordar ese momento de adolescencia rebelde que usted tuvo. Así que preparados porque en punto de las 10 estaremos con los durísimos de los 80.

0: 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Son las
1: 9 de la mañana, 48 minutos.
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1: 9:55 minutos.
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1: 10 de la mañana en punto.
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1: ¡Ay, señores! Vamos preparando motores porque a partir de ese momento, siendo las 10 de la mañana en punto, iniciamos los durísimos de los 80, donde los vamos a colocar a viajar a través del tiempo, a través de la música, donde le vamos a traer esos recuerdos, esos recuerdos locos. Esos son los recuerdos de usted. En su época fue rebelde, súper rebelde, pero rebelde con copete, así, con un copetín. Así que vamos a arrancar de una vez porque aquí llega esta gran canción de 1989, la hace Willy Colón con el Gran Varón. Después será Cyndi Lauper. O sea, la verdad, vamos a viajar. Vamos a viajar a través de la música, muchachos. Prepárense a partir de este momento con los durísimos de los 80.

0: 10 de la mañana, 8 minutos. 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
1: 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En Tropicana son las
0: 10:08 minutos.
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0: Y seguimos avanzando en los durísimos. Oiga, canción de 1983. Vamos a viajar, sí señor. Vamos a viajar a través del tiempo con esa excelente música. Hoy especial, música de los 80.

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1: 10 de la mañana, 14 minutos.
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1: Así es, estamos en Los Durísimos, especial de los años 80. Y por supuesto aquí está Eddie Santiago, no lo podemos dejar atrás. Canción del año de 1987, con lluvia.

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0: 10 de la mañana, 19 minutos, el Rayo McQueen le dice a Fati en esos momentos desde otro punto de la ciudad con información. GZ, ¿dónde está?
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5: 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En Tropicana son las
0: 10:22 minutos.
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0: Y siendo las 10 de la mañana, 22 minutos, seguimos en Los Durísimos a esta hora. Recuerde que hoy estamos con Los Durísimos de los 80. Porque es que la idea es colocarlos a ustedes a bailar, pero también a recordar esa época que usted vivió en su momento, que de pronto fue muy especial, que usted se la gozó, que usted dijo, ah, esos tiempos, qué chévere, lástima que no van a volver. Y la idea es que usted en esos momentos se la goce y, por supuesto, se cante todas las canciones en ese gran especial de Los Durísimos de los 80 hasta las 12 del mediodía.

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En Tropicana ya tenemos las 10 de la mañana, 27 minutos. 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
3: Esos durísimos están buenísimos. Hoy con los durísimos, ay, de los años 80. ¿Quién no se la ha bailado? ¿A quién no le trae muchos recuerdos cuando estaban en su época? Y la pista se llenaba y todo el mundo se alocaba con esa canción. Sweet Dreams con la canción de 1983. A esta hora en los durísimos de los 80, especial.

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1: Ay, Dios mío, por acá yo estoy haciendo como que cardio, bailándomelas todas a esta hora. Ay, Dios. Yo sé que GZ también anda en las mismas en las calles. GZ.
2: Escúcheme.
1: ¿Qué pasó? ¡Au! Pero...
2: Uy, no.
1: Pero es que eso, ¿es la película de Jackie Chan o qué?
2: No, es que me estaba acordando de esos pasitos que uno hacía en los 80.
1: Ah, ya.
2: No. Me dieron ganas de comprarme una de esas gafas piloto que tiene Fati.
1: Ve, sí.
2: Sí.
1: Sí. Uy, no. Venga, sí, tienes toda la razón.
2: Ole, sí. Sí. No, definitivamente esa música me está teletransportando.
1: Oh, ¡qué chévere!
2: ¿Pero sabe qué también me está emocionando, Karina?
1: ¿Qué mal está emocionando? A ver.
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1: Y por supuesto, seguimos a esta hora, seguimos porque hoy estamos de especial. Recuerden que estamos en el especial de los durísimos de los 80. Hay muchos oyentes que están conectados conmigo a través del Tropi WhatsApp. Me dicen que se han recordado viejos tiempos. Me dicen que qué excelente programación el día de hoy.

es una oportunidad para que usted recuerde ese pasado tan bonito que usted vivió y lo está haciendo al lado de la emisora más bacana, Tropicana. Aquí es Azor E2 y Los Titanes, siendo a las 10 de la mañana, 35 minutos.

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0: 10 de la mañana, 40 minutos. Oiga, qué excelente canción, que es a Survivor, The Eye of the Tiger, de la C. Esta es del álbum, el año de 1982. Esa canción creo que, si no estoy mal, la colocan como para cositas de pelea y no más. O sea, lo hice en TikTok, la verdad, lo he visto en TikTok. Pero yo sé.

que a esta hora más de uno se está listando porque sigue recordando viejos momentos, viejas épocas. Y hoy estamos con este gran especial en Tropicana, la más bacana, los durísimos de los 80, 10, 40 minutos.

0: mis oyentes, como siempre, están haciendo su reporte de sintonía por acá. Me dicen, esa canción de Survivor es de la banda sonora de Rocky 3. Ya pues, dice, cada canción trae su historia. Claro que sí, es del gran Sylvester Stallone. Aquí estaba Survivor de Of The Tiger. Ojalá gente estuviera aquí para decir esa. No, enreda que pega este muchacho. Y ya vamos con él a esta hora, por supuesto, desde las calles.
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0: GZ, ¿cómo es que es?
2: Repítame. Repítame el nombre.
0: Survivor the of the Tiger.
2: Survivor of the Tiger. Casi me cae la calza.
0: No, casi se queda sin boca, hostia, ahí.
2: Ay, no, Karina, no me recocha la.
0: Survivor the Age of the Tiger.
2: Survivor the Age of the Tiger.
0: Tiger.
2: Uy, no.
0: Mejor sigamos.
2: Qué bullying que me hacen.
0: No, no, no, mejor sigamos con el remoto, sí, sí. Ya con el cliente. ¿Qué pensará el cliente de nosotros?
2: Ay, no. No. Dirá esa gente tan recochera. No, ya me dio vergüenza. 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
0: No puedo. Olvídese
2: del desayuno.
0: Ahora a las 12, ahora a las 12, no, porque yo soy que estoy unos durísimos de los 80. ¿Cómo voy a dejar yo ese gran especial a esta hora? ¿Cómo?
2: Pero la gente que está por aquí cerca en el sector escuchando la emisora puede acercarse de una vez y además sigue escuchando los durísimos de Tropicana, así que puede venir a acercarse. ¿A dónde estamos? En el barrio Villaflor 2, en todo el polideportivo con Aicanos de Colombia. Karina, yo me despido con toda la información desde las calles.
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0: Ay, mis oyentes están felices el día de hoy con esos durísimos, los durísimos de los 80. Ríndale muchos recuerdos a todos ustedes. Me alegra que se estén disfrutando de esa programación. El tío Rolly la hizo con mucho amor para todos ustedes. En serio que sí. Aquí está Paquito Guzmán, canción del año de 1996, con esta muy buena que se llama Cinco Noches.

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1: Así es, seguimos en los durísimos de los 80. Aquí llega Wilfrido Radamés Vargas Martínez. Nació el 24 de abril, tiene 77 años y seguimos con él, con todo ese especial de los 80. Y aquí está, cuando estés con él.

0: 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Son las
1: 10:55 minutos.
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1: Y siendo las 11 de la mañana en punto, vamos iniciando una hora más de este gran especial, especial de música de los 80, aquí en tu emisora más bacana, Tropicana. Oiga, esa canción del álbum del Joy Arroyo, Echado Pa'lante, aquí llega Yamuel Lemao a esta hora. Si quiere hacer su reporte de sintonía, ahí es el Tropi WhatsApp 319-580-7706.

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1: 11 de la mañana, 5 minutos. 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
2: 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Son las
1: 11 de la mañana, 5 minutos.
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1: Sí, señores, seguimos avanzando en esta mañana, en este especial de los durísimos de los 80, donde muchos están recordando ese pasado, donde muchos oyentes en estos momentos me siguen escribiendo a través del Tropi WhatsApp y por acá sigue, seguimos, y vamos a seguir recordando. Llega Cyndi Lauper con Time of the Time. Oiga, qué excelente canción esta hora. Yo sé que hay más de una en esos momentos. Ay, Dios mío. El recuerdo que le está trayendo. No me lo quiero imaginar. 11, 6 minutos.

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0: Así es, seguimos con este gran especial hasta por ahí que 5 minutos antes de las 12 del mediodía para que lo aprovechen, para que sigamos. Ahora sí llegó el momento de seguir azotando baldosa con esta gran agrupación, hablando de Grupo Niche, canción del año de 1984 de su álbum No Hay Quinto Malo, y aquí está con Cali Pachanguero.

0: Family. 11 de la mañana, 16 minutos. Oiga, esa canción a mí me pone en un revolú, en una cosa. Dios mío bendito, sí que me bailo.
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0: Y GZ está bailando en las calles porque está haciendo un buen clima a esta hora, pero desde otro punto en la ciudad con información. ¿Dónde te encuentras, GZ?
2: Es verdad, Karina, usted que está con todo el valladuro, venga, suave de ya la radio.
0: Sí, señor.
2: Uy, está metiendo el pasito cañandonga, ¿no?
0: Pero papi, le estoy metiendo durísimo y sabroso.
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0: GZ no para en las calles, yo tampoco paro con ese gran especial, los durísimos de los 80, canción del año de 1984, está a cargo de Wilfrido Vargas con El Jardinero, 11-19.

0: 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En Tropicana son las
1: 11:23 minutos.
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1: Y yo hasta ahora quiero hacer un pequeño paréntesis en ese gran especial de los 80, porque es que resulta que tenemos excelentes noticias, y es que Colombia celebra en la Vuelta a España. El ciclista colombiano Santiago Buitrago se consagró campeón de la clasificación de la montaña de la Vuelta a España 2026, luego de disputarse este sábado 12 de septiembre en la etapa 20 y quedar definida la suma de puntos de esta categoría. El colombiano se queda con uno de los grandes reconocimientos más destacados de la competencia y vuelve a poner la bandera de Colombia en lo alto del ciclismo internacional. Por su parte, Enric Mas se quedó con el liderato de la clasificación general, mientras que Mikel Landa fue el ganador de la etapa reina. Un nuevo logro para el ciclismo colombiano en territorio español, y bien por nuestros colombianos. 11:24 minutos. Oiga, me pongo feliz, contenta. ¡Qué noticia tan bacana como Tropicana!
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1: Así es, seguimos en Los Durísimos de los 80 y gran especial. ¡Epa, epa! ¡Ey, ey! Vamos a mover el esqueleto, muchachos. Y GZ se va preparando desde las calles, porque después de esa canción vuelvo con él.

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1: Ay, Dios mío, yo aquí moviendo el esqueleto. Seguimos con más información desde las calles. GZ, a ver, ¿cómo suena la moto? Préndala, préndala, préndala. Ay, GZ, ¿qué fue? Ay, no, GZ. ¿GZ? ¿GZ? GZ, GZ a la una. No, GZ a las dos. GZ a las tres, no. Creo que GZ se fue a dar un borondo en una de las motos. Yo creo que eso fue lo que pasó. 11:29 minutos, seguimos a esta hora, por supuesto, con ese gran especial Durísimos de los 80.
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2: 11:36 a.m. Gesetta se fue a dar un borón en una de las motos, por eso es que no apareció hace rato. Pero ya lo tenemos, ¿cierto, Gesetta? Gesetta. ¡Ay, no, Gesetta! Gesetta a la 1. Gesetta a las 2. Gesetta. No, este muchacho, no sé qué pasa. 11:36 a.m. Seguimos a esta hora con los durísimos especial de los 80.
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0: 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En Tropicana son las
1: 11:40 minutos.
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1: Seguimos disfrutando a esta hora los durísimos, siendo las 11 de la mañana, 41 minutos.

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1: Y de esta forma vamos terminando los durísimos en tu emisora más bacana, Tropicana. Hoy tuvimos el especial durísimos de los 80. Aquí está Sobre las Olas.

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1: Ahora sí, creo que ya estamos cuape, como dicen por ahí, siendo las 11:50 minutos. GZ, con más información a esta hora.
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1: 11:52 minutos.
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1: Así es, siendo las 11:57 minutos, informe de cierre hasta ahora, GZ.
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1: Eso, gracias GZ por toda la información. Yo sé que él en esos momentos va a buscar, va a dejar la cachetineta a un lado y se va a subir en su buena moto. Siendo las 11:59 minutos en tu emisora más bacana, Tropicana.
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0: 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Son las
1: 12 en punto con tu Tropicana.
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0: 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En Tropicana son las
1: 12:06 minutos.
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0: 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En Tropicana son las
1: 12 del mediodía, 11 minutos.
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0: 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En Tropicana ya tenemos las 12:16 minutos. 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

0: 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Ya tenemos las 12:22 minutos. 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

0: 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Ya tenemos las 12:25 minutos. 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
1: 12:30 minutos.
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1: 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En Tropicana, 12:34 minutos.
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0: 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Con Tropicana ya tenemos las 12:48 minutos.
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0: 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En Tropicana son las
1: 1:08.
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1: 1:36.
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0: 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En Tropicana, 1:45 minutos. 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

0: 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En Tropicana, 1:49.
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1: 2 de la tarde, 8 en Tropicana.
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1: 2 de la tarde, 9 en Tropicana.
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5: Yo escucho Tropicana, la más bacana, la emisora diferente que ayuda a los peluditos y a la gente. ¿Cómo están? Aquí estamos en esta tarde de sábado.
6: ¿Cómo estamos?
5: Yo escucho Tropicana, la más bacana, la emisora diferente que ayuda a los peluditos y a la gente. Aquí estamos con toda la buena música de esa tarde, con toda la melodía. Yo escucho Tropicana, de la emisora diferente. Me voy con buena salsita en esa tarde. Aquí está Víctor Manuel, no alcanzó.

0: 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Son las
1: 2 de la tarde, 25 en Tropicana.
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0: 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En Tropicana son las
1: 3 de la tarde, 9.
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0: A la hora en Tropicana. Son
1: 3 de la tarde, 10 en Tropicana.
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1: Y a esa hora me voy para las calles porque tenemos a Karina en vivo desde las calles. Karina.
5: ¿GZ?
1: Sí, cuéntemelo todo, ¿dónde está?
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6: 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Muy buenas tardes a todos los oyentes de Tropicana. Muy bien, excelente en este día, celebrando nuestro segundo aniversario.
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1: Gracias, Karina, de verdad. La mandamos para la calle. 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Ay, de la emisora diferente. Hoy es sábado.
4: ¡El sábado!

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2: 3 de la tarde, 17.
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1: Volvemos a las calles, Karina.
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1: Karina sigue con todas las promociones en vivo desde las calles.
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1: Karina. Karina. Karina se fue. Pero volverá. Karina, ya la tenemos por ahí. Karina, Karina. Son las 3 de la tarde, 36 en Tropicana, la más bacana. 3:36. Ah, bueno, listo, listo. Gracias, de verdad. Ya volvemos. Ya volvemos a las calles. El milagro.

0: 3:41, me voy para las calles.
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0: Ahora sí está Karina desde las calles, Karina.
2: Exactamente, GZ. 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

0: Hora de sentirse en paz en Tropicana, 4 de la tarde, 4.
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0: 4 de la tarde, 5 en Tropicana.
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2: 4 de la tarde, 10 en la más bacana.
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0: 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Son las
1: 4 de la tarde, 15, la más bacana.
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0: 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Le doy la hora, son las 4 de la tarde, 25 minutos. Una buena hora para darle a tu motor el combustible que se merece.
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0: 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En Tropicana son las
1: 5 de la tarde, 11 en Tropicana.
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0: 5:15 en Tropicana.
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0: perfecta en Tropicana. Son las
1: 5 de la tarde, 24 en la Malbacana.
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0: 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Y este éxito en Tropicana, son las 5 de la tarde, 41.
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5: 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Son las
0: 6 de la tarde, 7 en Tropicana.
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3: 6 de la tarde, 2 en Tropicana.
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0: 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Son las 6 de la tarde, 24. 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